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gaviota pero felina como una leona, tranquila y pacificadora pero al mismo tiempo irreverente y revolucionaria, feliz e infeliz, realista y soñadora, sumisa por condición, más independiente por 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
5: Es todo, compadre. Ahora sí, llegó, viernesito, mijo, ¿eh? Ahí estamos ya arrancando el fin de semana, compadre. Llegó el viernes, hombre. ¡Sí! Qué gusto estar de nueva cuenta contigo en esta mañana de 15 de mayo del 2026. Ahí estamos ya listos para iniciar con la programación de este fin de semana. Estamos contigo en el 98.1. de FM 1460 y 1580 en AM, cubriendo el área de Michiana, y también a través de la raza indiana.com para que nos escuches donde quiera que te encuentres. Abel García, la voz contigo hasta las 11 en esta mañana. Ya estamos listos para arrancar, señores. Buenos días, gracias por acompañarnos. A ti que vas conduciendo, precaución, saludos, gracias por acompañarme. A los que están en casita, en su trabajo, donde quiera que estén, les mandamos un fuerte abrazo y les agradecemos que estén con nosotros el día de hoy. Vamos a irnos de una vez ya con los titulares de la información. Vamos a ver qué está pasando en el país, en el área de Michiana, en el mundo. Vamos arrancando, señores, con los titulares de la información, y ya más adelante les traigo ahora sí las noticias completitas, para que se queden conmigo. Buenos días. Oye, pues vamos a platicar un poquito acerca de lo que está ocurriendo, compadre, y les platico, les cuento que Estados Unidos se está preparando para presentar cargos contra el expresidente cubano Raúl Castro. ¿Qué tipo de cargos? Yo se los cuento más adelante. Además, la jefa de la escalera y el puñal, el fin del imperio transnacional de Ofelia Hernández Salas, una de las traficantes de personas más buscadas del mundo. De eso estaremos también hablando más adelante. El director de la CIA, John Ratcliffe, se reúne con el ministro del interior cubano en La Habana. De eso también estaremos hablando más adelante. Así que, señores, invitamos a todos a que sigan al pendiente. Ya les traigo la información más adelante, señores. Vamos a irnos por lo pronto con más de la programación, mi querido Chinito. Ahí estamos ya en directo el día de hoy para irnos con más del show del mañanero, y ya volvemos con la información completita. El reporte del clima completo también se viene más adelante. Tenemos 43 grados en este momento, y el día de hoy parece que vamos a pegarle a los 80, Chinito, totalmente soleado. Así que a disfrutar, señores, porque la cosa se pone buena el día de hoy, raza, Vamos a irnos por lo pronto con más de la programación aquí en el show del mañanero. Buenos días a todos. Nos vamos entonces ahí con más éxito. Vamos a meterle ambiente a la mañana, mi querido Chinito. Vamos a meterle ritmo y sabor, compadre. Así que suelta de una vez la que sigue, mijo.

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1: Estados Unidos se prepara para presentar cargos contra el expresidente cubano Raúl Castro. Diferentes medios estadounidenses han confirmado que el gobierno de Donald Trump tiene previsto presentar cargos contra el expresidente de Cuba, Raúl Castro, según reportes. Esto lo informó la tarde del jueves un funcionario del Departamento de Justicia de los Estados Unidos. No quedó claro de inmediato el momento de cuándo se produciría la posible acusación, que debería ser aprobada por un gran jurado, pero el funcionario indicó que parece inminente. Un gran jurado tendrá que aprobar una posible acusación formal contra Raúl Castro, de 94 años, por los hechos ocurridos en 1996, cuando aviones operados por el grupo humanitario Hermanos al Rescate en Cuba fueron derribados, dejando 4 personas sin vida en aguas internacionales. El Departamento de Justicia estadounidense no ha emitido comentarios al respecto. La información trasciende mientras Estados Unidos aumenta la presión contra el gobierno de Cuba, lo que ha agravado la situación energética de la isla, dejando a miles de habitantes sin luz y sin acceso a los servicios básicos. Mientras tanto, el presidente Donald Trump ha planteado la posibilidad de tomar el control de Cuba una vez que termine el conflicto con Irán. Es lo que dice, pues ya, la prensa especializada, ¿no? Mi querido, chinito, vamos a ver qué pasa, ya que termine todo allá en Medio Oriente, según esto, pues ya van a tomar, Cuba. ¿Qué les parece? La revelación del posible plan coincide el día de ayer con la visita de John Ratcliffe, que es el director de la CIA, a Cuba, donde se reunió con 2 altos funcionarios del gobierno de Cuba, según confirmó la propia agencia estadounidense. A través de un comunicado, Ratcliffe sostuvo conversaciones directas con autoridades del Ministerio del Interior y responsables de los servicios de inteligencia de la isla. La visita incluyó reuniones con Raúl Rodríguez Castro, nieto de Raúl Castro y asesor de seguridad, así como el ministro del Interior, Lázaro Álvarez Casas. En declaraciones para medios, un funcionario de la CIA dijo que el mensaje de Ratcliffe fue claro: está listo para entablar un diálogo serio sobre cuestiones económicas y de seguridad, pero solo si Cuba lleva a cabo cambios fundamentales. ¿Creen que los haga esos cambios o no? Vamos a ver qué pasa con esto, pero pues al parecer ahí hay algo que se viene cocinando, compadre, para Cuba. Y Estados Unidos va a estar pues prácticamente siendo parte importante de estos sucesos, ¿no? Doña Lupe, la mexicana que traficó miles de inmigrantes con la protección de los carteles, ahora pasará 11 años nada más en la cárcel, ¿eh? Son 11 añitos, compadre. Se hacía llamar Ofelia, pero para las agencias de inteligencia de Washington era Doña Lupe, y para los traficantes de Mexicali, la jefa, una mujer que personificaba el eje de un engranaje global que movía seres humanos como si fuera mercancía transnacional. Esta semana Doña Lupe la comenzó sentada en una sala de justicia federal en Arizona ante la corte de Ofelia Hernández Salas, de 64 años, y escuchó impávida su sentencia, que suma 11 años de prisión. Detrás de esa cifra se esconde el relato de una red que no solo se burló, pues, de las fronteras, sino que convirtió la desesperación de 3 continentes en una industria de terror y muchos billetes verdes, compadre. Pues ahí la tienen a esta señora, mi querido chinito, que pues hablaban de que tenía una organización que llegaba con tentáculos hasta países como Yemen, Uzbekistán, Eritrea y Bangladesh, compadre. O sea, estamos hablando de hasta $70,000 por inmigrante que viniera de allá, carnalitos, y pues prácticamente esta agencia les prometía llegar a los Estados Unidos, estar en hoteles, traslados en zonas remotas, turno en escalera para trepar la valla, etcétera, etcétera, etcétera. O sea, protección, y pues los iban a dejar en Estados Unidos prácticamente, ¿no? Entonces, pues, ¿qué les puedo decir, compadre? Realmente triste, lamentable, porque pues ya después no era lo que les prometían. Al final todo esto se convertía en una emboscada, luego los secuestraban, los cazaban, compadre, les quitaban más dinero. Realmente pues ya supieron, ¿no?, cómo hacerla, compadre. Entonces tenían que pagar más por su seguridad, luego pues si no, prácticamente los reclutaban, ¿verdad?, para el crimen organizado. Entonces esto era una máquina, ¿no?, de precisión, que contaba con casas de seguridad disfrazadas de hospitalidad, compadre, y había ahí lugartenientes, coordinadores.

pues, y muchos más. Entonces, pues ya terminó esta organización criminal en el 2023. El suspenso que rodeó su captura, pues, se hizo presente, ¿no? Parecía hasta una película de espionaje, pero pues al final ya la agarraron y pues ahí está la señora que, pues realmente la ves, compadre, y pues tú dirías, ¿a poco todo esto hacia ella? Pues para que vean, y ya está tras las rejas. ¿Qué más tenemos, señores? Renunció a su cargo Michael Banks, jefe de la patrulla fronteriza. El jefe de la patrulla fronteriza de Estados Unidos, Michael Banks, dijo el día de ayer que dejará su cargo con efecto inmediato, convirtiéndose en el más reciente alto funcionario migratorio en salir del Departamento de Seguridad Nacional desde que el secretario Mark Wayne Mullin asumió el principal cargo de la agencia. En un comunicado, Banks dijo sentirse orgulloso de su tiempo al frente de la patrulla fronteriza y aseguró que deja la agencia como la frontera más segura en la historia del país. Después de casi 37 años de servicio público, ahora es mi momento de disfrutar de mi familia y de la vida. Pues se retira básicamente ya porque quiere disfrutar, porque ya está grande, ¿verdad? Y ya trabajó mucho, no por otras cosas. ¿Cómo la ven, señores, La temperatura actual, muchachos, se encuentra en este momento en los 44 grados, la máxima para el día de hoy será de casi 80, soleado el día, ahí para que lo disfrute. El día de mañana tendremos un día también con una temperatura bastante agradable, muy similar a la de hoy. Mañana vamos a alcanzar 85 grados, un día totalmente soleado, compadre. Para el día domingo, 85 también, soleado, 85, 87 en algunas áreas, va a estar calientito ese día. Así que hoy, 78, 77 grados, compadre. Mañana, 82, 83. El día domingo, 86 grados más o menos, soleado los tres días. Y la próxima semana, casi todos los días, arriba de los 80, lunes que viene, casi 90 o 89. El martes, 83. Miércoles 70, jueves 70, viernes 73, sábado 75, el domingo 79, casi 80. Entonces, se viene buena la cosa ya a partir del día de hoy, ahí para que disfrute. Son las 6:47, vamos a irnos con más de la programación aquí en el show del Mañanero, señores. Ahí estamos con todo el aire, así que nos vamos con más éxito. Seguimos complaciendo esta mañana y para que nos diga qué le vamos a mandar, qué le vamos a poner. Oiga, con mucho gusto le complacemos el día de hoy aquí en el show del Mañanero. Así que, compadre Chino, ahí estamos ya con el siguiente, mijo. Vamos a irnos con más música a esta hora de la mañana, compadre Chino. Así que suéltala, mijo. ¡Vámonos! ¡Ea, ea!

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2: Soy Víctor González y esto es Minuto 60. Las solicitudes de subsidio por desempleo en el país fueron más de 200.000 mientras la guerra en Irán se prolonga. Un juez federal ordenó a la administración Trump que devolviera a Estados Unidos a una mujer colombiana que fue deportada a la República Democrática del Congo, incluso después de que el país africano se negara a aceptarla. El presidente de la Cámara de Representantes, Mike Johnson, admitió que la guerra en Irán es la responsable de la inflación. La economía de Estados Unidos muestra señales de tensión y las solicitudes de subsidio por desempleo subieron a 211.000 la semana pasada, aunque siguen siendo niveles históricamente bajos. El dato refleja que los despidos no se dispararon, pero el mercado laboral está prácticamente frenado y hay pocas contrataciones y muchos desempleados tienen dificultades para conseguir trabajo. La incertidumbre económica crece por la guerra en Irán. Además, la inflación volvió a acelerarse, los precios al consumidor subieron 3,8% anual y los mayoristas registraron el mayor aumento en más de 3 años. El cierre del estrecho de Hormuz disparó más del 50% del precio del petróleo y la gasolina en Estados Unidos ya supera los $4.50 el galón. Esto es Minuto 60.
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2: El interés de los consumidores estadounidenses por los vehículos eléctricos repuntó en abril, impulsado por el aumento de los precios de los combustibles, según un estudio divulgado por J.D. Power. El informe señala que el 26% de los compradores de vehículos nuevos afirmó en abril que era muy probable que consideraran la compra de un coche eléctrico, 3 puntos porcentuales más que el informe del mes de marzo.
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Ahí estamos, puro ritmo, puro sabor, oiga, pura sonora dinamita. 7:13. Ya estamos iniciando otra hora más de programa, la segunda hora del programa ya arrancando, señores. Vamos a irnos a esta hora de la mañana con lo que ocurría un día como hoy en la historia. Y también nos vamos con el santoral. Un día como hoy, señores, un 15 de mayo, pero de 1755, los españoles se establecieron en Laredo, Texas. En el año 1793, un día como hoy, Diego Marín Aguilera voló cerca de 360 metros y con una altitud de 5 o 6 metros con el primer avión de plumas. En 1811, un día como hoy, Paraguay se independizó de España, siendo el primer país sudamericano en lograr su independencia permanente. En 1896, un día como hoy, la primera proyección cinematográfica en España ocurría. En 1905, un día como hoy, se empezó a crear Las Vegas, cuando 110 acres en los que se construirá el centro de la ciudad son auditados. En el año 1928, un día como hoy, Mickey Mouse se presentó en sociedad por primera vez en Plain Crazy. En el año 1940, un día como hoy, en Estados Unidos, los hermanos Dick y Mac McDonald abrieron el primer restaurante McDonald's en San Bernardino, California. En 1963, un día como hoy, en el marco del proyecto Mercury, Estados Unidos lanzó con éxito la nueva nave Mercury Atlas 9 en ese momento, con el astronauta Gordon Cooper a bordo. Se convirtió en el primer estadounidense que pasó más de un día en el espacio. Un día como hoy, pero del 2004, Sudáfrica es elegido para la Copa Mundial de Fútbol del 2010, convirtiéndose en el primer país africano en organizar la máxima competencia futbolística internacional y el segundo en organizar un evento deportivo masivo, siendo el primero el Mundial de Rugby de 1995 celebrado en Sudáfrica misma. En el 2010, un día como hoy, el cantante argentino Gustavo Cerati sufre un accidente cerebrovascular que lo mantiene en coma hasta la actualidad. Pues señores, así estamos, así están las cosas. Son las 7, ya con 14. Vamos a irnos con el santoral del día de hoy, que es para San Isidro Labrador. Isidro es un nombre masculino de origen griego, es una contracción del nombre de Isidoro, que pues prácticamente el nombre de Isidoro es un nombre masculino de origen griego que significa don de Isis, y de ahí viene este nombre de Isidro, de Isidoros, es la contracción. Son las 7:15, nos vamos con más éxitos. Continuamos, muchachos, y aquí les dejamos a mi compadre Memo Garza y a Luis R. Conríquez. La canción se llama Chulada. ¡Ándale! Ahí seguimos, oiga. Hasta las 11, 44 grados, 7:16.

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¡Ea, ea, ea! ¿Cómo no? Ahí seguimos, oiga, ya con este viernesitos, fin de semana, arrancando con todo, compadre. El fin de semana y las buenas temperaturas, porque ya se vienen los ochentas, compadre, ya los extrañábamos, ya los extrañábamos. ¿Cómo están, muchachos? Buenos días, gusto saludarles en esta mañana. A los que se están conectando, bienvenidos. A la gente que está llegando al Facebook de La Raza Indiana, al Facebook de Abel García Labón, muchas gracias, ya estamos ya listos, compadre.

0: Perfecto, ahora sí, ahí estamos ya, sonando con todo. Oye, vamos a iniciar con el agradecimiento al patrocinador, mi hermano. 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Vámonos entonces, compadre, ya con el apapacho del día de hoy. Vamos arrancando con el apapacho. Métanse, oiga, ahí a redes sociales, para estar ya en contacto, ahí ya cotorreando y todo el rollo, para la gente que ya está llegando. Saludos ahí a los del 98.1 de FM también, gracias por acompañarnos. A los del 1460 de AM, 1580 de AM, buenos días. Y en la razaindiana.com también contigo, Laura Hernández, esa es mi Laura, buenos días. Ya conectada también a través del TikTok, compadrito. Para Epau también, saludos, Epau, buenos días, gracias por acompañarme esta mañana. Oye, vamos a irnos en este momento ya con la historia, mi hermano. Vamos comenzando con el apapacho del día de hoy. No hay rincón del corazón ni hay latigazo, Yo quisiera rincón del corazón, una historia así bien bonita, pero no, ya hay apapacho y es buen tema el de hoy, Hay para Oyuki Gómez también, allá la gente de Indianápolis, cómo no, saludos. Oye, vamos a platicar hoy de algo muy bonito. ¿Quién no se acuerda de sus maestros, ¿verdad, chino? ¿Quién no estuvo alguna vez enamorado de una maestra, verdad que sí, compadrito, Ah, qué recuerdos ahí en la primaria, ¿va? ¿Tú hasta qué grado fuiste, chino? Primero de secundaria, ¿va, compadre? Pero sí la acabaste en la nocturna, ¿verdad, güey? Lo bueno, ¿va? Que sí terminaste. Sí, lo bueno, mijo. No, el día de hoy, raza, vamos a mandarle el apapacho a los maestros. Así que vamos arrancando, señores. Bienvenidos, vámonos.
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0: El día de hoy en mi México lindo y querido, compadre, allá de aquel lado de la frontera, están celebrando el Día del Maestro. Y yo me acuerdo que el día de hoy los maestros se ponían hasta las chanclas, compadre. Oye, es que, compadre, antes de que existieran las redes sociales, los teléfonos celulares, antes de que existieran todas estas cosillas donde vemos videos, que mira el video de la maestra, que del maestro, que los alumnos, que mira cómo lo trata y todo, o sea, antes de todo este circo, antes, compadre, las cosas eran diferentes, mijo, las cosas eran diferentes. Yo tenía un profe, mijo, en la secundaria, que llevaba una pachita así, compadre, como una botellita chiquita de presidente, güey, y el vato dando

Bien los castigos, o sea, no, ahorita graban eso, no, maestro inhumano, quítenle el trabajo, métanlo a la cárcel. Yo me acuerdo, güey, había un profe, güey, en quinto de primaria, me ponía en la esquina cuando me portaba mal, me ponía los libros aquí, los grandotes esos de matemáticas, güey, en los brazos, y así extendidos, así tenía que estar ahí extendido, y aguas y te movías, compadre, porque volvías a empezar, y ahí te tenía toda la mendiga clase por estarte portando mal. Otros profes te agarraban las yemas de los dedos y con la regla, ¿se acuerdan de la regla esa de madera, la que medía un metro? No, pues con ese te daban sabroso. Y tantas y tantas historias más, pero pues son parte, compadrito, de, pues ahora sí, de lo que vivimos mucho, ¿verdad? En lo personal, yo pues tengo la dicha de haber sido de los que he vivido sin celular, con celular, cuando no había cosas digitales, y ahora que hay cosas digitales, tuve la oportunidad de vivir sin internet, compadre, de ir a las escuelas, pues prácticamente con libreta, con pluma, con lápiz y ya. Y pues también, pues tuve la transición ya de lo digital, computadora y todo. Pero anteriormente, cuando uno estaba morrillo en las escuelas primarias, secundarias, o sea, era puro cotorreo, compadre, con los profes, ¿eh? No todos, ¿verdad? Pero muchos sí. Ahí iban los profes, a veces bien crudos, compadre, agarraban a un alumno ahí como el más inteligentillo, ¿eh? A ver, Godine, ven para acá, ya lo ponían ahí al Godine, ¿eh? ya tenía perfil, así que iba a ser oficinista y todo el vato, ¿eh? Ponte por favor ahí a escribir unos problemas, se los explicas ahí a tus compañeros, ahorita regreso, ¿ah? ¿Eh? Ya se iba, güey, a la dirección, y ahí estaba con el director, los profes ahí, jugando cartas y dados y todo el rollo, y pasándolo a gusto, y ahí el Godincillo, ¿ah? ¿Eh? Ahí dándole clases de matemáticas y todo, y pues ya no faltaban los morros que empezaban a aventarles ahí avioncitos de papel al compañero y todo, y se hacía el show. Pero pues era parte de nuestra infancia, compadre, y muchos así crecimos. Así que el día de hoy quiero agradecerle a todos esos profesores que, pues, estrictos, no estrictos, compadre, iban a clases, muchos no iban, muchos iban nada más ahí a hacerse, usted sabe, ¿verdad? Pero como quiera, nos sacaron adelante, ¿verdad? Así que a todos los buenos maestros el día de hoy le mandamos un saludo, ya que, como les decía al inicio del segmento, en México hoy se celebra el Día del Maestro. Aquí en los Estados Unidos es el primer martes de mayo, si no me falla la memoria, pero en México lo están celebrando el día de hoy. Así que a todos los profesores les mandamos un saludo. Yo creo que todos tenemos recuerdos con nuestros maestros, ¿verdad? Unos mejores, otros no tan buenos, pero para todos los buenos profesores les mandamos un buen saludo, porque yo creo que la mayor parte de los profesores realmente son los encargados de, pues ahora sí, compadre, del futuro, del desarrollo de las personas y de cómo estamos muchos ahorita, ¿no? Gracias a muchos profesores, mucha gente pudo salir adelante, mucha gente pudo prepararse, mucha gente, pues prácticamente salió de problemas que tenía, ¿verdad? Muchos niños, muchos jovencitos tenían muchos problemas en sus núcleos familiares, se metieron en la drogadicción, etcétera, etcétera, y muchos maestros los rescataron, les enseñaron, les ayudaron, y hoy en día son personas de provecho, ¿no? Entonces, a todos esos buenos maestros el día de hoy les quiero mandar el apapacho de este día, compadre, porque gracias a ellos yo creo que pues muchos de los jóvenes o ya adultos de hoy día pues realmente tienen pues ahora sí un buen presente, ¿no? Tienen su familia, se han preparado y están echándole ganas, así que para todos ellos le mandamos un fuerte abrazo. Sabemos que la profesión del profesor, del maestro, pues realmente no es una profesión muy bien remunerada. Pero aún así muchos ahí están echándole ganas y no se rajan, y quiero realmente felicitar a todos los que tienen la vocación y el amor por esto, ¿eh? Porque sí hay muchos, güey, que se meten porque, ay, es que mi mamá era profe y pues me dejó la planta. Me dejó ya la chamba lista, ya tiene ahí un buen sueldo y todo, y la escuela, pues, ¿qué voy a hacer? Pues ni modo, me voy a dar clases. No me gustan los chamacos ni los niños, los odio, pero pues como quiera, pues, ¿qué le voy a hacer? Entonces, para esos maestros, no, a ellos no les vamos a mandar el saludo, güey, simplemente, por eso, compadre, porque realmente están haciendo algo solamente porque hay una planta, hay un dinero, porque, pues, lo tienen que hacer para comer, pero hay muchos que realmente, compadre, hacen esto por vocación, por amor, por ayudar a los niños, a los jóvenes, ¿verdad? A tratar de ser mejores. Muchos trabajan hasta horas extras, se preparan muchísimo para dar sus clases. Para todos ellos les mandamos un gran abrazo. No solamente son profesores, algunos se convierten en psicólogos, se convierten hasta en padres, en madres, cuando de repente
a los niños, ¿verdad? Ahí en el salón de clases les falta eso. Entonces, para todos ellos les mandamos un fuerte abrazo el día de hoy a todos los profesores, a los buenos maestros. Muchísimas gracias por todo lo que hacen por los niños, ¿no? Ahí para mi amiga la Flaquita Santos, hombre, que ya

Llegó conectándose, saludos a mi compadre Juan de Luna, para sus cuñados los Hernández, para mi compadrito Jerry Flores también. Saludos, mi Jerry, muchas gracias, mi hermano, ahí por conectarte esa mañana. Entonces, en lo que estábamos, ¿no, señores? Agradeciéndole a los profesores, muchas gracias por todo lo que hacen, a todos los jóvenes que ahorita están pensando en ser maestros. Híjole, realmente mi admiración para ustedes, porque lamentablemente en un país como Estados Unidos, en un país capitalista, todo el mundo está pensando dónde hay más dinero, qué es lo que más deja. Y están buscando profesiones que realmente te dejen un poquito más, o hacer cosas que te dejen más, y ya no buscar la vocación, ¿no? Ya trabajadores sociales, profesores, pues realmente es muy difícil ahorita que alguien diga yo quiero ser, porque pues no hay mucha remuneración, ¿no? Entonces, a todos los que tienen esa vocación, que a pesar de que no hay mucha remuneración, todavía quieren echarle ganas a eso, les mandamos pues todo el agradecimiento, muchísimas gracias. A los profesores también, de la gente adulta, compadre, hay muchos maestros que son profesores de adultos, ¿verdad? De educación para los adultos. También les mandamos un fuerte abrazo a todos ellos. A los maestros de gente, de niños, de jóvenes también con necesidades especiales, con capacidades diferentes. También me quito el sombrero, realmente mis respetos, compadre, para todos los maestros que dan terapia, que dan clases, ¿verdad? A niños que tienen autismo, que tienen alguna discapacidad intelectual, a personas de repente también con parálisis cerebral, que tienen ya pues problemas grandes, ¿no? A todos los profesores que ahí están tratando de ayudar, de enseñar, les mandamos el aplauso, porque, o sea, fíjate qué necesidad, ¿verdad? De alguien de ir a dar clases, de aguantar a veces que el niño te muerda, te golpee, que no te haga caso, estar ahí cambiando lo que de repente se hizo del baño o algo así. O sea, realmente yo digo, qué necesidad, pero hay gente que lo hace, y a todos ellos pues no hay cómo agradecerle. Realmente yo les agradezco mucho, porque pues si no hubiera maestros así como ellos, ¿verdad? Para niños con capacidades diferentes, pues qué sería, ¿no? De nuestros hijos, los que tenemos niños que necesitan ese tipo de apoyo, ¿verdad? De un maestro para niños con capacidades diferentes, pues realmente sería muy difícil. Así que a todos los profesores en general, pero a los que ven por los niños con capacidades diferentes, o por jóvenes, ¿verdad? Que realmente tienen problemas cognitivos, les mandamos el saludo y muchas gracias, ¿ok? Así que ahí quedó ya la papacho del día de hoy. Ahí les mandamos el saludo, compadre. Muchísimas gracias por estar conectados esta mañana. A todos los profesores, gracias. Si usted tiene en su familia un maestro, un profesor, usted es maestro, profesora, le mandamos también el saludo el día de hoy y muchísimas gracias por acompañarnos en esta mañana. Así que les mando un fuerte abrazo, muchísimas gracias por acompañarnos esta mañana. Gracias a usted, profesor, profesora que me está escuchando, jovencito, retirado. Si usted es de las personas que tiene la oportunidad de estar en un aula de clases, tuvo la oportunidad de estar ahí, gracias por todo lo que han hecho por nosotros, ¿verdad? Por nuestros hijos y por las generaciones que vienen. Y yo creo que realmente el compartir, el enseñar, el educar, siempre va a ser del mundo pues un lugar mejor para vivir. Yo creo que realmente todo lo que viene va a depender mucho de la educación, y no solamente de los profesores, sino también de lo que hay en casita. Yo creo que nuestros primeros maestros obviamente son nuestros padres, nuestra familia, nuestro entorno, pero al final de cuentas los maestros son los que se encargan ahí de moldearnos y realmente pues determinar todo lo que empezó en casa, ¿no? Así que docentes, maestros, profesores, muchísimas gracias por todo. Les mandamos un fuerte abrazo y muchísimas gracias por acompañarnos. Dice por acá mi compadre el Águila que a su tío le dicen el profe en el trabajo, que si eso también cuenta. Pues obviamente, güey, le dicen profe porque algo sabe y algo le van a aprender. Por eso se dice profe, carnal. Alguien que sabe mucho fútbol y va a enseñarle a los morrillos, pues se le dice profe, güey. Es un ejemplo, ¿no? Por eso a los albañiles, que son bien perrones, ¿cómo les dicen? Maestros, porque son los que saben y les enseñan a los que van aprendiendo. Entonces, por eso es un maestro, es un profesor, es alguien que te enseña, compadre. Así que a todos los que te enseñan algo, a todos los que te enseñaron a ganarte la comida, mucha gente ahorita trabajando de soldador, de pintor, tuvieron un maestro, un profesor que les enseñó a hacer eso, ¿no? Entonces, esos son los maestros, compadre, los que realmente nos dan herramientas para tener un buen futuro. Ahí para los amigos del podcast con cafecito, saludos allá desde Chicago, Illinois, muchas gracias. Para Pati Juárez, que ya nos mandó unas gafas de sol esta mañana, muchas gracias, mi Pati, por los regalitos que nos haces mañana tras mañana. Pues no tengo cómo pagarte
los regalitos, mija, pero te agradezco, ¿eh? Con saludos nada más, ¿no? Vámonos entonces con más de la programación, señores. Muchas gracias, maestros. ¡Feliz día! Hoy, 15 de mayo, ahí en México y pues también en el mundo, compadre. Muchísimas gracias ahí por haberse conectado esta mañana. A toda la raza que está aquí en el área de Indiana, de Michigan, saludos. Y a los que están en el estado de Illinois, también un abrazo fuerte, ¿eh? Gente de California, de Tennessee también, y a todo mi México lindo y querido, les mandamos un fuerte saludo esta mañana, y pues échenle ganas, señores, muchas gracias, ahí por siempre estar con nosotros, ahí sí se me pasaron sus saludos, ahí discúlpenme, por favor, como les digo, en el Facebook andan bien atrasados, compadre, vamos a reportar ahí con el señor Mark Zuckerberg lo que está pasando, güey. La gente está escribiendo sus comentarios, compadre, y luego, mijo, pues nos llegan como 10 minutos después, no sabemos qué está pasando. Por eso muchos están yendo ya al TikTok, los del Facebook tienen que ponerse las pilas, porque si no, ahí se van a quedar con su red social, compadre, ¿eh? Muchas gracias. ¿Ves? Ya ahorita reinicié todo y ya estoy leyendo los comentarios. Ahí para Claudia Campos dice, los hijos los hemos criado juntos, maestros y padres en conjunto, gracias a todos ellos. Feliz día del maestro. Yo ya le llevo su arreglo de flores a la directora de la escuela de mis hijos. Ha sido excelente por 35 años, mis hijos y yo. Hoy vamos a agradecerle. Qué bueno, mi Claudia. Eso es todo. Hay que ser agradecido, compadre, siempre. Fernando Vázquez López. Ahí para el maestro Sergio Castañeda. ¿Cómo no? Ahí le mandamos también el saludo esta mañana. Y muchas gracias ahí por ser siempre, pues así, compadre, ¿no? Buena onda. Siempre tratando de ayudar, de apoyar, de enseñar y que no cambie eso, compadre. Así que para todos ellos, saludos. ¡Vámonos! Con más de la programación. ¿Quién nos faltó, chino? ¡Oh, el maestro Longaniza, compadre! Ese es el más perromba, ¿eh? Ese es el chido, el que no podíamos dejar de felicitar. Vamos a irnos con patrocinio, señores. Ahí quedamos ya con el apapacho del mañanero en este viernes aquí en la raza indiana. Gracias, maestros. ¡Feliz día! ¡Vámonos! Oye, antes de irme, déjame le mando un saludo a mi compadre Ricardo Ordóñez, güey, porque luego se me desmaya si no lo saludo, ¿eh? ¡Ánimo, mi Richie! ¡Échale ganas, compadrito!

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2: ¿Qué tal? ¿Cómo les va? Mi nombre es Juan Arango y estas son las noticias de la hora. Xi Jinping advierte a Donald Trump que habrá choques e incluso conflictos si Estados Unidos maneja mal el tema de Taiwán. Las clínicas oncológicas de Estados Unidos se apresuran a conseguir el medicamento experimental Revolution Medicine para el cáncer de páncreas. El presidente de China, Xi Jinping, lanzó este jueves una fuerte advertencia a Donald Trump sobre el manejo de las relaciones entre Washington y Taiwán durante una esperada cumbre bilateral celebrada en Beijing. Xi dejó claro que el tema de Taiwán sigue siendo la línea roja más delicada para China y advirtió que cualquier movimiento que altere el equilibrio actual podría provocar un conflicto entre las dos principales potencias del mundo. La cuestión de Taiwán es el tema más importante en las relaciones entre China y Estados Unidos, afirmó Xi durante la reunión privada sostenida en el Gran Salón del Pueblo, según un resumen difundido por la portavoz del Ministerio de Exteriores chino, Mao Ning. El mandatario chino aseguró además que si el asunto no se maneja correctamente, ambas naciones podrían enfrentar choques e incluso conflictos, poniendo en peligro toda la relación bilateral. La reunión entre Xi y Trump se extendió por unas dos horas y estuvo acompañada por una elaborada ceremonia oficial con honores militares, cañonazos, interpretaciones de los himnos nacionales y cientos de estudiantes ondeando banderas de ambos países. A pesar del tono diplomático y el despliegue simbólico, las diferencias entre Washington y Beijing continúan siendo profundas en temas claves como Taiwán, la guerra en Irán, las disputas comerciales y la influencia estratégica en Asia. 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
2: La selección de Francia confirmó este jueves su lista definitiva de 26 jugadores para el Mundial 2026 y Didier Deschamps apostó por una renovación importante pensando en la Copa del Mundo que se jugará en Estados Unidos, México y Canadá. El técnico francés eligió 3 arqueros, 9 defensores, 5 volantes y 9 delanteros, manteniendo una base importante del equipo que fue finalista en Qatar 2002, aunque con varios cambios generacionales. Soy Juan Arango y estas fueron las noticias de la hora.

0: Ahí seguimos. Ya en otra hora de programa, señores. Hoy es 15 de mayo. Vámonos con las celebraciones del mundo y del país. En el mundo, el día de hoy estamos celebrando el Día Internacional de las Familias, con el fin de concienciar a la población sobre el papel que tiene la familia en la educación y la formación de los hijos desde la primera infancia, así como fomentar los lazos familiares y también la unión familiar. Hoy también tenemos que es el Día Internacional de la Objeción de Conciencia. Se celebra el día de hoy con el objetivo de celebrar la resistencia de los objetores de conciencia por la paz y su firme decisión de no formar parte de la guerra armada. También es el Día Internacional de la Esclerosis Tuberosa, compadre, que es una de las enfermedades raras e incurables poco conocidas. Es por ello que el 15 de mayo se celebra el Día Internacional de la Esclerosis Tuberosa para divulgar información sobre la importancia de este trastorno genético poco frecuente que afecta a miles de personas en el mundo. También tenemos que hoy es el Día del Asistente Virtual, el Día Mundial del Asistente Virtual, que pues prácticamente es promovido por la Alliance for Virtual Businesses, que se trata de una fecha variable que tiene lugar cada tercer viernes de mayo. Los asistentes virtuales son personas indispensables en una empresa o oficina, pero a distancia. Brindan de manera eficiente servicios de gestión, administrativos y de asistencia personal a sus clientes. Y estamos hablando de los asistentes virtuales. Así que para todos ellos les mandamos el saludo. También hoy es el Día Internacional del Pisco. A la gente del Perú, saludos, hombre, cómo no. El país chileno también tiene su celebración del pisco, va, mi querido chinito, así que el día de hoy allá tienen fiesta en Chile. El Perú también, pues un país que se conoce mucho por el pisco, este destilado que es uno de los más consumidos allá en Chile y en Perú, y prácticamente rico trago, comparito, pues nació de la colonización española, así que pues ahí está el pisco el día de hoy, que también se celebra. ¿Qué más tenemos, señores? El día de hoy vamos a irnos de una vez, compadre, con las celebraciones que tenemos aquí en los Estados Unidos. Este día, hoy, es el National Chocolate Chip Day, el día de los trocitos de chocolate, ¿no? De los chips ahí de chocolate, hoy es el día de celebrarlos. También hoy es el día, pues prácticamente, de bring flowers to someone day, darle flores a alguien el día de hoy, traérselas, dárselas, y pues simplemente para mostrar como que un poquito de, pues, bondad, ¿verdad? Un poquito de esperanza para hacer sentir bien a alguien. Hoy puede regalar flores, hoy es el bring flowers to someone day, así que pues tiene que celebrarlo el día de hoy, precisamente dándole flores a esa persona importante en su vida, ¿verdad que sí, compadre chino? ¿Qué más tenemos, señores? El día de hoy, bueno, vamos a irnos con más celebraciones que tenemos aquí en los Estados Unidos para este día. Vamos a ver qué más nos encontramos, ¿verdad? En este 15 de mayo, aparte del National Chocolate Chip Day y del Bring Flowers to Someone Day, también hoy tenemos que es el National Pizza Party Day. Si le gusta la pizza, hoy es el día de hacer un pachangón, compadre, con pizza. Hoy es el National Pizza Party Day. También tenemos que el día de hoy es el día de recordar a los oficiales caídos, ¿verdad? A todos los policías que han caído en función, en el servicio, ¿verdad? También es el Malcolm X Day. Es el día de este activista, ¿verdad? Por los derechos de la comunidad afroamericana aquí en los Estados Unidos. Y pues prácticamente es un poquito de lo que está celebrando el día de hoy, señores. Son las 8 ya con 17 minutos, 8:17. Vamos a irnos con más de la programación a esta hora de la mañana. Ahí seguimos con Tocho, mijo, con todo al aire. Vamos a irnos de una vez ahí con más de la programación aquí en el show del Mañanero, para toda la raza que sigue al pendiente. Muchas gracias, nos vamos con más música, señores, y ya se viene más adelantito, porque usted lo pidió, el momento deportivo, para que se quede con nosotros. Por lo pronto vamos a irnos con más música, más éxitos a esta hora de la mañana, aquí en el show del Mañanero. Entonces, ahí seguimos, señores, vámonos, tú, compadre chino, suelta la que sigue, viejo. Seguimos el día de hoy complaciendo con todo al aire, ¿qué le vamos a mandar? ¿Qué le vamos a poner? Oiga, con mucho gusto, ahí seguimos el día de hoy, tus amigos del show del Mañanero, ahí poniendo las rolitas que la raza sigue pidiendo. Nos vamos entonces con otra más, suéltala de una vez, mi querido chinito. Ahí nos vamos el día de hoy con algo que nos pidieron de los Tucanes de Tijuana, compadre, que esta canción sigue sonando en todos los nightclubs y la raza se anda poniendo a bailar con esta toda la noche, mijo, ¡vámonos! ¡Ea, ea!
1: ¿Cómo andamos? ¡Andamos ready!
0: Y andamos estamos ready, compadre. Llegó el viernesito. ¡Vámonos, hombre! Arrancando el fin de semana con Tocho, ¿eh?
1: ¡Échale, amigo!
0: Ya me vi bailando esta como a la 1 de la mañana en el nightclub, chinito, ¿eh?

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0: amor, 12:09. Oye, para la señora Lourdes, el saludo. Ya se puso a bailar ahí con Rigo Tobar, ¿eh? ¿Cómo no? Oye, vamos a irnos con la información del deporte, compadre. Comenzamos los deportes a la carta. Vámonos. Adelante, adelante.
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0: Oye, el día de ayer Pachuca pegó primero. Pachuca pegó primero, compadre. El día de ayer te cuento que ganó 1-0. Ya los pronósticos ya se veían, ¿no? Iba a ser un partido con poquitos goles y al final Pachuca sigue mostrando una defensiva de hierro, compadre. Increíble, no le anotan estos en la liguilla, ¿eh? No les han anotado en 3 partidos de liguilla. En el siguiente partido Pumas tiene que ganar o ganar, compadre. No hay más, ¿verdad? Tiene que ganar o ganar. De repente con un empate, pues como fue líder, pudiera avanzar, ¿verdad? Pero al final de cuentas, compadre, ¿qué les puedo decir? Si Pachuca llega a coronar allá, si llega a anotar un golecito, se va a poner difícil para Pumas, ¿eh? Hay que ver ese juego que están jugando muy, muy clásico, el fútbol del Pachuca, muy el antigüita, pero muy bonito, defendiendo muy bien. Así que ahí está el partido de ayer, el equipo de Pachuca lleva la ventaja de 1-0 ante Pumas. Vamos a ver los partidos del fin de semana, cuándo van a ser, porque este fin de semana, compadre, tenemos ya los juegos de vuelta de la Liga MX. De hecho, el día de mañana tenemos al equipo de las Chivas enfrentando al Cruz Azul a las 9:00 p.m. 2-2 quedaron en el de ida. Y en el de vuelta, ¿cuánto quedarán, compadre? Eso lo sabremos ya este sabadito. El domingo juega el equipo de Pumas contra Pachuca a las 9:00 p.m, compadre. Así están las cosas entonces, ¿ok? Y nos vamos a ir con más actividad. Vamos a ver qué más partidos tenemos para este fin de semana en otras ligas, compadre. Hay por ahí muchas ligas, ¿verdad?, del mundo que tienen actividad. Ayer el Real Madrid le pegó al Real Oviedo 2-0. ¡Qué logro ganarle al Oviedo! ¡No, hombre! ¡Qué equipazo, eh! Hoy el Aston Villa juega contra Liverpool a las 3:00 p.m. Un partido interesante. Estos no van a descender ni están ahí luchando por el descenso ni nada, pero pues sí están luchando por tener un buen lugar en la tabla. Además, el día de mañana, compadre, hablando de partidos de Premier League, hay otros encuentros también muy interesantes, ¿verdad?, que vamos a estar presenciando. De MLS tenemos varios partidos interesantes. Chicago-Montreal a las 4:30, 7:30 Charlotte-Toronto, DC United contra San Luis, New England-Minnesota, Orlando-Atlanta, Filadelfia-Columbus, el clásico de Nueva York entre el City y el Red Bull, compadre, también mañana a las 7:30, a las 8:30 Austin contra Kansas City, Houston-Vancouver, 9:15 Seattle contra Galaxy, 9:30 Real Salt Lake contra Colorado, San Diego contra Cincinnati, y el último partido de mañana es el del San José contra el Dallas a las 10:30 de la noche. Esos son los juegos de MLS para el día de mañana, compadre. Y bueno, tenemos un buen partido también en el fútbol femenil en España. La Copa de la Reina tiene su partido entre Barcelona y Atlético de Madrid en punto de las 3:00. Van a jugar allá en Las Palmas de la Gran Canaria, compadre, en España. ¿Cómo no? ¿Y qué más hay, Chino? Cuéntanos el día domingo que vamos a tener. El domingo hay partidos de la Liga de España y son los juegos ya para ver quién se va y quién se queda, ¿va? Qué buenos partidos, en serio, ¿eh? Vamos a tener al equipo de el Girona con el Atlético de Madrid. ¿Cuánto quedó el Girona, tú, Chinito, el día de ayer? A ver, chécalo, güey, porque de eso depende, ¿no? Empató con la Real Sociedad 1, wow, se andan complicando. Y el Valencia y el Rayo Vallecano empataron a 1. ¡Qué barbaridad, compadre! ¿Cómo les gusta complicarse a los equipos, eh? Yo creo que el día domingo va a ser una lloradera y una celebradera, pero bueno, allá en España, porque muchos equipos van a descender y otros se van a quedar. El Elche contra el Getafe juega a la 1:00 p.m. ¡Qué buen juego ese también! Prácticamente el que gane se queda y el que no, pues estaría llorando, ¿no, Chinito? El Getafe yo creo que ya se salvó, ¿no? El Elche es el que tiene que ganar y pues, está difícil. El Atlético de Madrid contra el Girona, para que el Girona le gane al Atlético va a estar en chino, pero pues puede pasar todo. Yo creo que el Girona va a ser uno de los que se nos va a ir a la segunda de España. Mallorca va contra Levante. Aquí sí, este partido, prácticamente, compadre, el que gane yo creo se salva y el que pierda se va, ¿verdad? Osasuna Español a la 1:00, un partido también interesante. Rayo Vallecano Villarreal a la 1:00. Oviedo a la vez, el Alavés tiene que ganarle al Oviedo. El Oviedo ya está descendido, yo creo que sí le gana el Alavés. También está a la 1:00 p.m. Real Sociedad Valencia a la misma hora y Sevilla Real Madrid a la misma hora, y a las 3:15 Barcelona contra Betis, el día domingo. Así que se pone interesante ahí a la Liga en España, compadre. Y la Premier League también, hay muchos partidos ese día también, pues prácticamente muchos equipos que ya están prácticamente descendidos, otros que se quieren salvar. Tenemos al Manchester United contra el Nottingham Forest a las 7:30 el domingo. El equipo del Fulham de Raúl Jiménez contra el Wolverhampton Wanderers juegan a las 10:00 a.m, de los partidos más relevantes. En la Major League Soccer, en la MLS, el Inter de Miami de Messi contra el Portland Timbers a las 6:00 p.m. el domingo, y a las 8:00 Nashville contra Los Ángeles FC, compadre. El equipo de la Roma y la Lazio juegan a las 6:00 a.m. el domingo, en un partido también muy interesante allá en la Liga de Italia. Yo creo que es de lo más interesante, ¿no, Chino? También andan viendo allá en Italia quién se va, quién se queda y todo. Es lo bonito allá en las Ligas de Europa, compadre, que allá sí suben equipos de la segunda, bajan equipos a segunda y todo está bien chido y bien bonito, pero pues acá ya sabe cómo están las cosas. El día de hoy, compadre, tenemos actividad en el juego de el Deporte Ráfaga, compadre. Hoy juega el equipo de Detroit contra Cleveland a las 7:00. Si gana el equipo de Cleveland, avanza. Si pierde, obliga a un séptimo juego. Hoy juega San Antonio contra Minnesota. Si gana San Antonio, avanzan. Y si gana Minnesota, obligan a otro partido, a un séptimo juego. Vamos a ver qué pasa el día de hoy. Ya del otro lado, el equipo de los Knicks de Nueva York y el equipo de Oklahoma Thunder están esperando a los ganadores de estas series. Así que, señores, así están las cosas. 6:09, vámonos a un pequeño corte más adelantito. Hay para ti más éxitos, espectáculos, noticias y mucho más aquí en el show del Mañanero. Y a las 10 llegan los bloquecitos.
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2: ¿Qué tal? ¿Cómo les va? Mi nombre es Juan Arango y estas son las noticias de la hora. Crisis política en Israel. Donald Trump apoyará la campaña de Benjamin Netanyahu para continuar como primer ministro. El Senado estadounidense bloquea su último intento en frenar los poderes de guerra de Donald Trump hacia Irán y el apoyo crece. La crisis política en Israel amenaza con provocar uno de los momentos más delicados del gobierno de Benjamin Netanyahu en medio de la guerra regional y las crecientes tensiones con Irán y sus aliados en Medio Oriente. El primer ministro israelí decidió disolver su coalición de gobierno y convocar elecciones anticipadas después de perder el respaldo de los partidos ultrarreligiosos que eran fundamentales para mantener la mayoría parlamentaria. El conflicto se originó por el debate sobre una polémica ley impulsada por sectores conservadores y religiosos que buscan eximir de servicio militar obligatorio a miles de estudiantes de academias rabínicas. La iniciativa se basa en el concepto del Torato Unamuto. Esto significa su Torah, su oficio, y también plantea que quienes se dediquen al estudio religioso no deben incorporarse a las fuerzas de defensa de Israel. La propuesta genera una fuerte división dentro de la coalición oficialista y también rechazo entre sectores militares y parte de la sociedad israelí. Esto especialmente en un momento en que Israel mantiene abiertos varios frentes de conflicto con Teherán, Hamas en Gaza, Hezbollah en Líbano y los hutíes en Yemen. Al darse cuenta que el proyecto no tenía los votos suficientes en la Knesset, Netanyahu optó por retirar la iniciativa, una decisión que provocó la ruptura definitiva de sus aliados religiosos. 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
2: Los Miami Dolphins llegaron a acuerdo con el corredor Devon Achane para una extensión de contrato por 4 años y $64 millones, según informó ESPN. El nuevo acuerdo mantendrá al jugador en el sur de la Florida hasta la temporada 2030. E incluye $32 millones garantizados. Además, el promedio anual de $16 millones convierte a Shane en el tercer corredor mejor pago en toda la NFL. El contrato también incluye bonificaciones que podrían elevar el valor total hasta los $68 millones. Soy Juan Arango y estas fueron las noticias de la hora.
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0: Se llamó mi yo de antes, Cetín Muñoz. 9:17, señores. Vámonos rapidito con el reflector del mañanero, raza. ¡Comenzamos!
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0: Es todo, compadre. Vámonos entonces. De una vez, mijo, ya con el reflector del mañanero. Comenzamos con los chismes de la farándula, señores. Y les cuento que llenaron totalmente, ¿verdad? Ahí el palenque del Expogán Sonora, Julián Álvarez y su norteño banda, compadre. El cantante chiapaneco Julián Álvarez volvió a conquistar el palenque de la Expogán Sonora 2026 durante su segunda presentación en Hermosillo, donde ofreció una noche llena de cercanía con el público. El artista convivió directamente con sus fans al bajar del redondel, incluso bailando y cantando con algunas asistentes, lo que provocó ovaciones y mantuvo el ambiente festivo hasta las 3 de la mañana. La velada también contó con la participación de Sergio Vega Jr. y René Leiva Jr. como invitados especiales. Entre las historias que destacaron en el concierto estuvo la de Victoria Silvas y Camila Valenzuela, dos jóvenes que siguen a Julián desde que tenía 8 años y que recordaron haberlo visto por primera vez en el 2014 durante la Expo Naranjera en Hermosillo. El éxito del cantante en la Expogán ya se había confirmado desde su primera presentación, la cual también fue sold out y sorprendió al público con interpretaciones acompañadas de mariachi, además de éxitos como Regalo de Dios e Inseguro, que fueron de los más coreados de la noche. Suman nueva demanda contra Ramón Ayala Jr. por presuntas agresiones. La agrupación Ramón Ayala y sus Bravos del Norte enfrenta una nueva controversia luego de que 3 exintegrantes y colaboradores interpusieran una demanda civil en Texas contra Ramón Ayala Jr. por presuntas conductas inapropiadas, hostigamiento y abuso de poder durante las giras de trabajo. Entre los denunciantes se encuentra el ex bajista Eliud González, quien asegura que los incidentes ocurrían de manera recurrente en autobuses y espacios laborales de la banda. Además, los demandantes sostienen que tanto Ramón Ayala como las empresas vinculadas al grupo tenían conocimiento de la situación y no actuaron para detenerla. La defensa de la familia Ayala asegura que el ambiente dentro de la agrupación siempre fue de convivencia familiar y que las bromas o comentarios entre el equipo nunca representaron un problema laboral real. También argumentan que el principal denunciante nunca manifestó inconformidades mientras trabajó con ellos y consideran que las acusaciones buscan más impacto mediático que fundamentos sólidos. Por su parte, Ramón Ayala rechazó públicamente las acusaciones mediante un comunicado oficial donde afirmó que intentan dañar el legado construido durante décadas en la música norteña mientras el proceso legal continúa en manos de las autoridades. Pues ahí lo tienen, señores. 9:19, vámonos con más de la programación. Vámonos un pequeño corte con patrocinios y ya en breve se viene en las noticias mañaneras en su segunda edición.
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0: Ándale, ándale, compadre, vamos a irnos en este momento, señor, señora, de una vez ya con la segunda edición de las noticias mañaneras. Arrancamos, muchachos, vámonos.
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0: Perfecto, muchas gracias, señores. Vamos a irnos a esta hora de la mañana de una vez, compadre. Ya con información vamos a platicar por ahí un poquito acerca de lo que está ocurriendo en el mundo, en el país y por supuesto en el área de Michoacán. Así que ahí nos vamos, raza. Vamos a platicar un poquito acerca de lo que está ocurriendo con Cuba. Estados Unidos dice que se está preparando para presentar cargos contra el expresidente cubano Raúl Castro. Según reportes de distintos medios, el gobierno estaría preparando cargos en contra de Raúl Rocha por el derribo de una aeronave ocurrido en 1996, en donde murieron 4 personas. Ya 96 años este señor, compadre. ¿Ya qué le puede espantar? ¿Qué le puede asustar, carnalito? Pues ya absolutamente nada, mijo, ¿eh? ¿Qué más tenemos, señores? ¿Qué más información vamos a compartir para ustedes? Les cuento que extraditaron a Estados Unidos al Chucky, líder venezolano del Tren de Aragua, acusado de terrorismo. El detenido de 24 años está vinculado a una organización criminal internacional y tiene prevista su comparecencia inicial ante un tribunal federal este viernes 15 de mayo en Houston, Texas, tras su llegada desde Colombia. Así están las cosas. ¿Qué más tenemos, señores? Bueno, les platico que el director de la CIA se reunió con altos funcionarios cubanos. El nieto de Raúl Castro fue uno de los que participó en el encuentro, de acuerdo con un comunicado de la CIA. Ratcliffe, que es el jefe, el director de la Agencia Central de Inteligencia, fue a la capital cubana para sostener conversaciones directas con autoridades del Ministerio del Interior y responsables de los servicios de inteligencia de la isla. Durante la reunión se abordaron asuntos relacionados con la cooperación en materia de inteligencia, seguridad regional y la situación económica de Cuba en un contexto de persistentes tensiones entre Washington y La Habana, según la nota. La visita incluyó reuniones con Raúl Rodríguez Castro, nieto de Raúl Castro y asesor de seguridad, así como el ministro del Interior, Lázaro Álvarez Casas. Al parecer, pues, el gobierno estadounidense está dispuesto a explorar un diálogo más amplio sobre temas económicos y de seguridad, aunque condicionando a cambios fundamentales por parte del gobierno cubano. Así que, pues, prácticamente Estados Unidos fue a decirles que sí los van a apoyar y todo, siempre y cuando, pues, cambien su modelo económico, ¿no? Su estructura actual que tienen en Cuba. Entonces, vamos a ver al final qué es lo que ocurre con todo esto. El presidente Trump ha dicho que después de terminar allá en Irán, que va para Cuba. Entonces, vamos a ver qué es lo que ocurre con todo esto, señores, ¿eh? ¿Qué más tenemos, muchachos? Bueno, les cuento que renunció el director de la patrulla fronteriza, ¿no, Chinito? Ya se fue, dijo que se había ido no porque lo hayan despedido, ni porque haya hecho algo malo ni nada, simplemente porque pues ya está cansado, ya quiere soltar a su familia, ya tiene pues ya más de 3 décadas trabajando ahí, dice que ya, ¿no? El jefe de la patrulla fronteriza, Michael Banks, comunicó su renuncia en una decisión inmediata que generó una nueva ola de cambios en los altos mandos de la seguridad migratoria, pero él dice, como les digo, que fue por parte pues ya personal, ¿no? Por su familia, que quiere disfrutarla, que él está muy orgulloso de dejar ahorita la frontera más segura que nunca antes y que 37 años estuvo al frente de esta organización y pues que se va muy contento. ¿Qué les parece, señores? La temperatura actual se encuentra en los 56 grados, la temperatura máxima para este día estará en los 74 grados, un día totalmente soleado, un ratito nubladito ahí como a las 2 de la tarde más o menos, pero luego soleado todo el día, ¿eh? Para el día de mañana, ¿qué tenemos, señores? Bueno, mañana les cuento que vamos a tener un día con sol, pero también un día con lluvia. Va a haber sol y va a llover, va a haber de todo, ahí para que se prepare. Hay probabilidad de lluvia para el día de mañana en un 60%, ¿ok? Ya el domingo ya casi no va a llover, de hecho ya se fue la lluvia, va a caer el sábado. El domingo 84, 85 grados con sol. Así que, pues, ¿qué le puedo decir? Ya el fin de semana se viene mucho mejor, raza, para que lo disfrute, para que la pase a gusto. Y la próxima semana, a partir de lunes, pues ya estamos viendo temperaturas.

0: Casi todos los días arriba de los 70, el lunes 89, casi 90, con sol y lluvia. El día martes, soleado, poquita lluvia en la mañana con 84 grados. Miércoles baja a 70, soleado. Jueves sube a 72, soleado. Y el fin de semana que viene, el fin de semana de Memorial, estará en 75 grados la temperatura aproximadamente, con lluvia y sol, y habrá de todo, un mix, compadre. Así que ahí nos vamos con más éxito, raza, aquí en el show del Mañanero. Pero antes nos vamos con patrocinios. Ahí estamos contigo en directo hasta las 11. Los bloquecitos ya vienen, se ven, se sienten los bloquecitos, ya casi están presentes, muchachos.
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2: ¿Qué tal? ¿Cómo les va? Mi nombre es Juan Arango y estas son las noticias de la hora. Donald Trump abandona Beijing tras una cumbre histórica con el líder chino Xi Jinping. Vladimir Zelensky denunció que Rusia lanzó más de 670 drones de ataque y 56 misiles contra Ucrania. La presión sobre Moscú debe continuar, dijo. Xi Jinping y Donald Trump concluyeron conversaciones el viernes en Shanghai, el complejo del Partido Comunista. Trump anunció varios acuerdos comerciales. China comprará 200 aviones Boeing. Estados Unidos espera que China se comprometa a 10 mil millones de dólares en compras agrícolas anuales durante 3 años. Ambos lados negocian una junta de comercio que cubre 30 mil millones de dólares en bienes no sensibles. Pero las fotos sonrientes ocultan una realidad preocupante. Casi cada factor que impulsa las relaciones entre Estados Unidos y China las aleja. Xi Jinping advirtió a Trump que Taiwán es el tema más importante para China. Manejar mal a Taiwán podría crear una situación altamente peligrosa, dijo Xi. Mientras tanto, la administración Trump ha trabajado activamente para socavar la reapertura. El Departamento de Estado sancionó a 3 firmas chinas por ayudar a Irán a atacar fuerzas estadounidenses. Trump dice que él y Xi discutieron Irán. Ambos acordaron que Teherán no debe desarrollar más armas nucleares. Pero hay una contradicción. Trump dijo a Fox News que Xi se comprometió a no suministrar equipo militar a Irán. Sin embargo, Trump reconoció que China compra petróleo iraní significativamente y quiere continuar. La coreografía cálida oculta un desacuerdo fundamental entre las dos superpotencias. 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
2: El guardameta Manuel Neuer fue incluido en la prelista provisional de 55 jugadores de Alemania para el Mundial 2026, según reportaron medios alemanes como Bild y Sky Sports. El arquero de 40 años aparece entre los nombres enviados por Julian Nagelsmann a la FIFA, manteniendo viva la posibilidad de disputar otra Copa del Mundo. La decisión definitiva sobre su presencia en la lista oficial se tomará la próxima semana y dependerá principalmente de su estado físico. Soy Juan Arango y estas fueron las noticias de la hora.
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ahí seguimos, señores. Vámonos con algo de los muchachos de la Arrolladora después de escuchar a Recoditos. Vámonos ahora a seguir bailando, pero con la Arrolladora, compadre. Son los bloquecitos, una tras otra, viejo. ¡Ándale! 10:03, son los bloquecitos. ¡Vámonos! Arrolladora, vámonos.

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Vámonos bailando, vámonos gozando ya. Ahí estamos arrancando ya el fin de semana, ¿eh? Ya casi el fin de semana largo del Memorial, ya falta menos. ¿A dónde se nos va a ir, oiga, eh? ¿Al jaripeo? ¿A las albercas? ¿A las montañas? ¿Una carnita asada? ¿Qué anda planeando, eh? ¿Qué anda organizando, oiga?

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2: ¿Qué tal? ¿Cómo les va? Mi nombre es Juan Arango y estas son las noticias de la hora.
3: El jefe de la patrulla fronteriza, Michael Banks, anuncia su dimisión inmediata.
4: Un juez ordena al gobierno de Estados Unidos que devuelva a la mujer colombiana deportada a la República Democrática del Congo.
5: Javier Becerra toma la delantera para gobernador de California, según la última encuesta.
6: El jefe de la patrulla fronteriza de Estados Unidos, Michael Banks, anunció este jueves su renuncia inmediata en medio de un proceso de reajuste dentro de la política migratoria impulsada por el presidente Donald Trump.
7: Banks confirmó su salida durante una entrevista con la cadena Fox News y aseguró que deja el cargo convencido de haber estabilizado la situación en la frontera sur del país.
8: Siento que he vuelto a encarrilar el barco, pasando de la frontera más insegura, desastrosa y caótica a la frontera más segura que este país haya visto jamás, declaró el funcionario.
9: El Departamento de Seguridad Nacional confirmó posteriormente la dimisión, mientras que el comisionado de aduanas y protección fronteriza Rodney Scott agradeció a Banks por su trabajo durante uno de los periodos más desafiantes de la seguridad fronteriza.
10: La salida de Banks representa otro cambio importante dentro del equipo encargado de ejecutar la política migratoria de línea dura de la administración Trump, en un momento en el que el gobierno parece ajustar su estrategia en materia de migración y control fronterizo.
11: Hasta el momento, la Casa Blanca no ha emitido comentarios oficiales sobre la renuncia, ni se ha anunciado quién ocupará el cargo de manera permanente.
12: Durante su gestión, Banks mantuvo un perfil relativamente bajo frente a otros funcionarios más visibles dentro de las operaciones migratorias.
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4: El comisionado de la NBA, Adam Silver, confirmó que la liga presentará a finales de mayo una propuesta para reformar el sistema de la lotería del draft con el objetivo de combatir el llamado tanking. Esa es una práctica en la que algunos equipos pierden intencionalmente para mejorar sus posibilidades de obtener una selección alta. Silver explicó durante una entrevista en el programa de Stephen A. Smith que la propuesta busca establecer probabilidades uniformes para todos los equipos involucrados en la lotería.
2: Soy Juan Arango y estas fueron las noticias de la hora.

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buenos días, ya las 11:39, Carla Rojas en cabina, y es viernes y el cuerpo lo sabe, y más que nada con las temperaturas, ¿verdad? Bueno, pues tenemos una máxima para el día de hoy de 69 graditos, ¿eh? Así que nada mal, soleadito, así que hay que aprovechar estas temperaturas que poco a poco ya van a estar subiendo. Ya parece que el verano ahora sí ya lo tenemos a la vuelta de la esquina. Fíjense nada más, ya para mañana 77 graditos, el domingo 83 y el lunes 80. Así que los 80s por fin se asomaron. Y ya con estas buenas temperaturas, pues ¿qué creen? Que ya se acerca el primer jaripeo de este verano, este 24 de mayo, como ustedes saben, es el fin de semana de Memorial Day, así que bueno, pues el lunes no se trabaja, y el 24, pues es este gran jaripeo allá en la Plaza de Toros México en Guarza. Pues ¿quién viene para este 24 a este gran jaripeo? Bueno, pues es Edgardo Núñez, la Fiera de Ojinaga y los dos de Tamaulipas, así que prepárense para este primer gran jaripeo por allá en Plaza de Toros México Guarza, así que los boletos en lugares de costumbre y aprovechar ya estos grandes jaripeos que se vienen ya, que ya están a la vuelta de la esquina para aprovechar estas buenas temperaturas. Carla Rojas en cabina, ya las 11:40. Buenos días, Michiana.

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1: Muy buenas tardes, gracias. Estamos aquí con el abogado Pablo.
2: Ah, buenas tardes. It is Friday, so I'm here in Goshen to help you.
1: Dice, es viernes y estoy aquí en Goshen para ayudarlos.
2: But in order to help you, you have to do one thing. You have to call me.
1: Pero en orden para que nosotros lo podamos ayudar, tienen que marcar.
2: And Carla, do you have anything for me, you want me to talk about today?
1: Carla, ¿hay algo que en específico que gustarías que hablemos?
3: Pues están preguntando sobre las licencias de manejar, que todavía los están deteniendo. Ahorita hay mucha detención por las licencias.
1: Okay.
3: Se los están llevando todavía detenidos bajo fianza, pero los que no tienen delitos, no tienen alguna orden, los están dejando salir.
1: Okay, so she wants to talk about maybe they have questions about license. A lot of people have questions about their license, and she says that she has noticed that a lot of people who are getting stopped and pulled over and arrested, they're letting them go if they don't have any criminal charges or any order of removal or deportation orders.
2: Wow, that's good. Let's go repeat what you just said.
1: Entonces dice que ahorita no están dejando ir a la gente que no tenga ningún récord criminal, ninguna orden de deportación, ninguna orden de remoción, y dice que eso es algo bueno, esas son buenas noticias entonces.
2: And the head of ICE, the head of Customs Border Protection had just resigned.
1: Y la cabeza de inmigración ya también firmó su de

0: su este renuncia.
1: I used to work for U.S. Senator Richard G. Lugar for many years, and he used to say, "Elections have consequences."
0: Dice que él antes trabajaba para un senador y dice ese senador decía que las elecciones tienen consecuencias.
1: Trump and his mega movement is very worried about the upcoming November 3 elections.
0: Trump y todos los que son equipo mega están muy preocupados por estas elecciones que ya 60% vienen.
1: 60% of the people in the United States do not agree with Trump's mass deportation.
0: 60% de las personas no están de acuerdo con las deportaciones masivas que hizo Trump.
1: He did it for his supporters, not what was good for America, but what was good for his election and good for his supporters.
0: Él lo que hizo, lo hizo por la gente que lo apoyaba, no porque era bueno para el país, sino por la gente que lo estaba apoyando en su carrera.
1: And after the Minnesota, after the killing of two U.S. citizens in Minnesota, this mass deportation has come to a halt.
0: Y después de esos dos asesinatos que sucedieron en Minnesota, entonces estas deportaciones masivas han venido a un alto.
1: Okay. And yes, you can get, if you get stopped driving without a license, you could be turned over to ICE.
0: Y sí, aún todavía porque estés manejando sin ninguna licencia, entonces todavía tienen el derecho de entregarte a inmigración.
1: Okay. I'm looking for phone calls, looking for questions.
0: Estoy buscando por llamadas y para poder responder cualquier pregunta que ustedes tengan inmigratoria gratuitamente. El número en cabina es el 574-533-1460. Ese número, una vez más, es el 574-533-1460.
1: All right, we're starting to hear that people are being released by immigration now.
0: Dice que estamos empezando a escuchar que la gente las están soltando por inmigración.
1: As you know, when Trump took office, anybody and everybody was taken into custody if they were here undocumented.
0: Como ustedes saben, cuando primero empezó su elección, Trump, todas las personas, no importaba su estatus y cualquier récord criminal, los estaban deteniendo.
1: Hay
0: cosas que están cambiando ya que nos estamos acercando a esas elecciones.
1: Right, let's take this call.
0: Hola, buenas tardes. Adelante con su pregunta.
2: Buenas tardes.
0: Buenas tardes.
2: Solamente preguntaba, hace un tiempo me paró la policía por no licencia, entonces tenía miedo de que todavía me para sin licencia, ¿me pueden mandar a inmigración?
0: Sí, como acaba de decir el abogado, si no tiene ningún tipo de licencia, tienen el derecho de todavía entregarte a inmigración.
2: Muchas gracias. Uh-huh.
0: Okay, entonces la cabina está abierta otra vez. El número en cabina es el 574-533-1460. Ese número una vez más es el 574-533-1460.
1: That's it? No question?
0: No, you had already answered that question.
1: Okay. Well, let's continue to talk about, we are now offering half price for you to become a U.S. citizen.
0: So vamos a seguir hablando. Nosotros todavía estamos dando esa oferta para las personas que se quieren hacer ciudadanos. Estamos dando el descuento de
1: because
0: mitad precio.
1: Because of the ongoing war in Iran, Trump is becoming a weakened president.
0: Por la guerra que está pasando ahorita Trump es un poco débil.
1: Okay, let's go ahead and take this call.
0: Hola, buenas tardes. Adelante con su pregunta. Buenas tardes.
3: Bueno.
0: Sí, adelante con su pregunta.
3: Aló.
0: Sí, adelante con su pregunta.
1: Calls everywhere.
0: Hola, buenas tardes. Adelante con su pregunta.
4: Bueno.
0: Sí, adelante con su pregunta. Call keeps dropping. We have a question here. If I do bankruptcy, would that affect me whenever I want to become a citizen?
1: Oh, what an interesting question. We do bankruptcies.
0: En nuestra oficina también hacemos bancarrota.
1: Not a lot of Hispanics do bankruptcy.
0: No muchos hispanos hacen bancarrota.
1: One of the reasons they don't know about it.
0: Uno de los motivos es porque mucha gente no sabe de bancarrota.
1: Did you know four of Trump's companies have filed bankruptcy?
0: Ustedes sabían que cuatro de las compañías de Trump archivaron la bancarrota.
1: Trump is a billionaire. He has billions of dollars.
0: Obvio, ustedes saben que Trump es un millonario.
1: He starts a business.
0: Empieza un negocio.
1: But the business didn't do what he thought it was going to do, so he filed bankruptcy.
0: Pero el negocio no empezó a crecer como pensó que iba a crecer y entonces sometió a la bancarrota.
1: And Trump was going to tell you, bankruptcy is a financial planning tool.
0: Y Trump él mismo te diría que la bancarrota es una herramienta financiera.
1: No, it does not cause you immigration problems.
0: No, la bancarrota no te causa ningún problema inmigratorio.
1: You don't need to be a U.S. citizen to file bankruptcy.
0: No necesitas ser ciudadano para hacer bancarrota.
1: You don't need to be a resident.
0: No necesitas ser residente
1: But
0: para hacer bancarrota.
1: But you do need a Social Security card.
0: Pero si necesitas un número de seguro válido.
1: You know, 2 weeks ago I had that lady, the 30-year-old single mother, actually single because her husband was deported.
0: Tenemos hace unas cuantas semanas una mujer de 30 años soltera y pues soltera porque pues su pareja fue deportada.
1: She's been living on credit cards taking care of her two children.
0: Y estaba sobreviviendo cuidando de sus hijos, de sus dos hijos basado en las tarjetas de crédito que tenía.
1: She has over $30,000 of credit card debt.
0: Tenía más de $30,000 de deuda en
1: Now,
0: esas tarjetas.
1: She's working, but they're trying to sue her to take away her some of her wages to pay for the credit cards.
0: Ahora ella empezó a trabajar, pero le están tratando de quitar parte del cheque para poder pagar esas tarjetas.
1: The moment we filed bankruptcy, all that stopped.
0: El momento que nosotros sometimos la bancarrota, todo eso de que tratarle de quitar parte de su cheque paró.
1: Bankruptcy only takes 120 days.
0: La bancarrota nada más no toma 120 días.
1: You get rid of all your credit card debt.
0: Te deshaces de todas las deudas que tienes de tarjetas. Todos los biles de médicos.
1: We're finding people have purchased cars a couple years ago that they believe they can no longer afford to pay.
0: Y estamos encontrando también a gente que usualmente compran un vehículo que en ese momento podían pagarlo, pero ahora ya no lo pueden pagar.
1: Bankruptcy helps them get rid of this buyer's regret. I regret buying the car. I can't afford it. I now can get rid of it in bankruptcy.
0: Nosotros haciendo bancarrota les ayuda a ustedes deshacerse de esas cosas que ustedes usualmente compran y después dicen, ay, ¿para qué lo compré? Pues ese sería como el vehículo que compras y después terminas diciendo, ¿para qué hice esa compra?
1: Yeah, we're trying to teach the Hispanic community about bankruptcy. We're doing more and more of that. Please give me a call if you need help with your debts.
0: Estamos tratando de ayudar a la comunidad hispana para también ayudarles con esas deudas que ustedes tengan y pues darles un poco más de sabiduría
1: yeah,
0: de la bancarrota. Y muchas gracias por esa pregunta. ¿Tenemos otra llamada?
3: Sí. Sí, buenos días.
0: Hola, buenas tardes. Adelante con su pregunta.
3: Sí, mi pregunta es, yo tengo 20 años de estar aquí en Estados Unidos. Y mi hija entró a la guardia. Pero cuando yo entré a Estados Unidos, yo pasé por migración. Y me dejaron una cita, pero no me hice presente. Y luego me moví para otro estado. Y hasta aquí he quedado en este estado. No sé si podía arreglar con eso que entró mi hija a la guardia.
0: Okay, ¿sabe si usted tiene una orden de deportación por no haber ido a su audiencia?
3: No, yo pregunté con dos abogados y la abogada de que llega a la iglesia me dijo que mi caso parecía cerrado. Ya tengo tiempo que yo pregunté por eso. Hace como unos 4 o 5 años volví a preguntar y me decían que mi caso estaba cerrado.
0: Okay, déjame le pregunto al abogado. I've been here for 20 years. My daughter decided to join the National Guard.
1: Ah.
0: However, when I entered the United States, I turned myself in at the border. I did have a master calendar hearing, but I did not show up. I have asked several attorneys, and supposedly my case is administratively closed. Do I have a possibility to do something with my daughter going to the National Guard?
1: Big question. Big question. Do you have an order of removal? That is the one question that needs to be answered.
0: La gran pregunta y la pregunta primordial sería si usted tiene una orden de expulsión o remoción o deportación.
1: If you don't have an order of removal, no. You may be good to go.
0: Si está 100% seguro y que no tienes ninguna orden de deportación o remoción, entonces podrían proceder con el proceso de la Guardia Nacional.
1: Now, let's assume you do have an order of removal.
0: Ahora, pero vamos a asumir que posiblemente tengas una orden de remoción o deportación.
1: In 2021, the United States Supreme Court said, in many cases, Custom Border Protection was issuing defective notices to appear.
0: Ahora, en el 2021, hubo un argumento donde están diciendo que muchos de esos casos que las personas se entregaron estaban dando notificaciones de aparecer defectuosas.
1: By law, a notice to appear is supposed to state the date, the time, and the location of a hearing.
0: Por ley, la notificación de apariencia tiene que mencionar la fecha, la hora y la ubicación de donde tienes que estar para
1: Many
0: esa audiencia.
1: Many of these notices to appear were defective because they failed to give the date, time, and location of the hearing.
0: Y mayoría de estas notificaciones de apariencia son defectuosas porque no podían comprobar la fecha, horario o ubicación de dónde tendrías tu siguiente audiencia.
1: If you were given a defective notice to appear, possibly go in to reopen your removal proceeding to set aside the order of removal, and now your child can sponsor you.
0: Ahora, si tuvieras esa orden de expulsión, remoción o deportación y tuviste una orden, una notificación de apariencia defectuosa, entonces puedes regresar, reabrir el caso y tratar de hacer al lado esa orden de deportación, remoción o expulsión para poder proceder con el procedimiento de la Guardia Nacional.
1: Obviously, I need the notice to appear, the document. If you don't have it, we need to do a Freedom of Information Act request.
0: Obvio, necesitaríamos esos documentos que te habían entregado en la frontera para poder ver cómo está tu caso o tu número A. Si no tienes ninguno de esos documentos, tendríamos que hacer una FOIA para poder obtener esos recursos.
1: Okay. Thanks for the question. Next.
0: Muchas gracias por esa pregunta. Al parecer el número, la cabina está abierta, el número para la cabina es el 574-533-1460. Ese número, una vez más, es el 574-533-1460.
1: Any more calls? All right, the lines are open. We're here for just a couple more minutes.
0: La línea está abierta ahorita. Estamos aquí por otros cuantos minutos. El número en cabina otra vez es el 574-533-1460. Ese número una vez más es el 574-533-1460.
1: All right, before I leave, let me just mention again, special immigrant juvenile.
0: Antes de que nos retiremos, quiero mencionar otra vez de la visa juvenil.
1: It is given to a child under the age of 18 that's here in the United States undocumented.
0: Esa visa se le da a cualquier criatura que está aquí menor de edad de 18.
1: If the child has been abandoned, neglected, or abused by one or both biological parents.
0: Y si esa criatura ha sido negligido, ya sea abusado físicamente, mental, o abandonado también, pueden calificar para la visa juvenil.
1: You know, we're seeing some fathers are being deported.
0: Estamos viendo que muchos padres están siendo deportados.
1: If they're maybe disappearing, that is, they're not paying child support, they're no longer involved in the family's life, the child's life.
0: O tal vez ese papá está desaparecido, que ya no les da para mantener a los niños. Eso también puede calificar.
1: I know there are a lot of children out there that are eligible for this. They just need to know that it's available.
0: Ahora, yo conozco mucho de estos chiquillos que son elegibles para la visa juvenil, pero tal vez no lo saben. Ustedes
1: First
0: tienen
1: all,
0: que hacer preguntas y información.
1: Undocumented under the age of 18?
0: Primer lugar, primera pregunta que te tienes que hacer es si hay alguna criatura menor de 18 que está aquí ilegalmente.
1: Or one parent?
0: Y si está bajo cargo nada más de uno de los padres.
1: Is the other parent not paying child support?
0: Si el otro padre tal vez no está pagando mala intención.
1: Not involved in the child's life.
0: No está involucrado en la vida
1: That's
0: de la
1: it.
0: Criatura.
1: And our government will give a child a green card.
0: Eso
1: Special
0: es todo
1: immigrant
0: lo que
1: juvenile.
0: Necesitas y el gobierno le daría una residencia para la visa juvenil.
1: Let's take our last call.
0: Hola, buenas tardes. Adelante con su pregunta.
4: Buenas tardes.
0: Buenas tardes.
4: Sí, mire, tengo una pregunta. Yo tengo una deportación y cuando yo fui a ver al abogado me dijo que yo necesitaba tener algo, un motivo para estar aquí. Y lo que pasa es que nosotros adoptamos a un niño que tiene una condición. No sé si eso es posible, que yo pueda regresar con el abogado y que abriera un caso.
0: ¿Cuántos años tiene la criatura que adoptó?
4: Ahorita él ya tiene 15 años, pero ya no he movido el caso yo.
0: Okay, so ella tiene 15 años y dice que tiene alguna discapacidad, dijo.
4: Sí, tiene una condición médica.
0: Y usted dice que tiene una orden de deportación, ¿correcto?
4: Sí.
0: Okay, so I have an order of removal. Last time I spoke to you, you said that she would need some kind of motive to be able to stay here or keep her here in the United States. I adopted a 15-year-old who has medical conditions. Would that be a good enough reason?
1: Maybe. Right? Humanitarian considerations, right?
0: Puede ser que sí, eso puede calificar, porque puede calificar bajo el motivo humanitario.
1: What we're talking about is a stay of removal.
0: Lo que estamos hablando es lo que se llama de quedarse de deportación.
1: Oftentimes you hear a stay of execution. When a person's on death row, the governor signs a stay to stop the execution.
0: También puede ser conocido como
1: kind of gross, but still.
0: Para mantener cuando hay alguien que tenga que estar bajo cuando los vayan a matar, puede ser casi como eso.
1: Yeah,
0: eso es lo que para dejar que la persona siga viviendo, eso es lo que es para que usted pueda mantenerse aquí dentro
1: you
0: de los Estados Unidos.
1: You throw yourself on the mercy of immigration.
0: Básicamente te echas a los pies de inmigración para que tengas piedad de usted.
1: Now, in the Trump administration, I would not do a stay of removal unless you are caught by immigration and you're on your way out. The last effort is a stay of removal.
0: Bajo esta administración no haría este tipo de caso, al menos que ya te haya atrapado a inmigración y esta sería tu única y última esperanza.
1: Now, the other interesting thing, let's say you adopted this child as a U.S. citizen.
0: Ahora vamos a asumir que esta criatura es ciudadana.
1: Listen to this. If you adopt the child as a U.S. citizen before age 16, like we did, that child at age 21 could petition for you for it as a parent of a U.S. citizen.
0: Ahora, si adoptamos a una criatura menor de 16 años, como lo hizo ahorita usted, que ya tiene 15 años, entonces cuando esa criatura cumpla los 21 años, ella podría peticionar por usted.
1: That's an interesting thought. What if you go and adopt a U.S. citizen child under the age of 16?
0: Ahora, eso es algo que es muy curioso. ¿Qué tal si van a adoptar a alguien que sea menor de 16 años y que sea la criatura ciudadana?
1: If necessary, that child could join the National Guard, if necessary, right? And at age 21, petition for you.
0: Y si es necesario, puede ser que esa criatura se vaya a la Guardia Nacional por usted y después cuando cumpla los 21, que pues también peticione por usted.
1: I love this question. Thank you because you raised that interesting possibility of adopting a U.S. citizen child under the age of 16 and later that child petitions for you.
0: Amo esta pregunta porque pues usted trajo algo a la luz que mucha gente no sabe, que si adoptas a alguien que sea menor de 16 años, cuando esa criatura cumpla los 21, ellos pueden peticionar por ustedes, pero recuerden que sí tendría que hacer la adopción antes de que ellos cumplan los 16 años.
1: Thank you for all the calls.
0: Bueno, con eso les quiero agradecer por todas las llamadas que hicieron hoy.
1: Okay.
0: Nos despedimos
1: we'll be with you next week.
0: Y los veremos aquí en la siguiente semana. Que tengan un buen día.
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2: ¿Qué tal? ¿Cómo les va? Mi nombre es Juan Arango y estas son las noticias de la hora. Autoridades de inmigración detienen a Joe Ceballos, exalcalde de Kansas, que votó ilegalmente. La Corte Suprema de Estados Unidos permite por ahora que una píldora abortiva siga disponible por correo en todo el país. Estados Unidos afirma que ha retirado uranio enriquecido del reactor cerrado de Venezuela. El exalcalde de Coldwater, Kansas, Joe Ceballos, fue detenido por agentes del Servicio de Inmigración y Control de Aduanas, ICE, durante una reunión en una oficina federal en Wichita, Kansas, luego de haber admitido el año pasado que votó en elecciones estadounidenses sin ser ciudadano del país. Ceballos, nacido en México y residente permanente legal en Estados Unidos, enfrenta ahora el riesgo de ser deportado, según explicó su abogado. El exfuncionario de 55 años renunció a la alcaldía de Coldwater en diciembre mientras enfrentaba cargos estatales relacionados con el voto ilegal. De acuerdo con su defensa, Ceballos admitió durante una entrevista para obtener la ciudadanía estadounidense que había participado en elecciones sin saber que los residentes con green card no tenían derecho a votar en comicios federales y estatales. En abril, el exalcalde se declaró culpable de delitos menores como parte de un acuerdo con la Fiscalía de Kansas. Sin embargo, el caso llamó la atención de la administración del presidente Donald Trump en momentos en que el tema migratorio continúa siendo uno de los principales focos políticos en Estados Unidos. La detención provocó reacciones en la comunidad de Coldwater. Varias personas se manifestaron frente al edificio federal en Wichita con carteles en apoyo a Ceballos y mensajes contra ICE. 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
2: Los Tampa Bay Rays informaron este jueves que alcanzaron un memorando de entendimiento junto con representantes del condado de Hillsborough y la ciudad de Tampa para avanzar en una propuesta de construcción de un nuevo estadio. El acuerdo busca asegurar la permanencia de las grandes ligas en la región de la Bahía de la Florida y representa un paso importante en las negociaciones sobre el futuro de la franquicia. Los Tampa Bay Rays se complacen en anunciar que hemos llegado a un memorando de entendimiento sobre una propuesta para un nuevo estadio. Soy Juan Arango y estas fueron las noticias de la hora.

Buenas tardes, ya la 1:08 ya de este viernes, de este fin de semana, ¿verdad? Bueno, pues hay que aprovecharlo al máximo, ya que hoy tenemos una temperatura de 68 graditos, así que nada mal, un poquito nubladito, pero con esas temperaturas no nos interesa que esté un parcialmente nublado. Y bueno, pues para el fin de semana, pues por ahí ya vienen los 80 graditos, así que agárrese, que ya viene por ahí, ahora sí, ya el veranito. Mañana 77 grados, el domingo 83. Así que bueno, hay que disfrutar para el lunes 80 y así sucesivamente, poco a poco ya se va subiendo por ahí la temperatura, ya huele ahora sí a veranito, y bueno, pues que queremos saludar y queremos

felicitar, ya que el día de hoy es el día del maestro, así que bueno, usted maestro que nos está escuchando en algún lugar, ¿verdad? Ya sabemos que por ahí nos escuchan por medio de larazaindiana.com, a todos los que nos están escuchando también, un saludo por allá en México, en California, en Michigan, en Chicago, en muchos lados en donde usted nos escuche, nos sintoniza, pues usted si es maestro y nos está escuchando, bueno, pues un feliz y fuerte abrazo para usted, que hoy es el día del maestro. Y bueno, pues quién no se acuerda, ¿verdad?, por ahí de sus maestros, o quién por ahí no se enamoró de su maestra o de su maestro, ¿verdad?, que a lo mejor por ahí eran los amores platónicos de uno cuando uno estaba en la escuela, ¿verdad? ¿Quién no dice que no? A ver, ¿verdad? Bueno, pues hoy se festeja a los maestros, así que bueno, un fuerte abrazo para ustedes, a todos los maestros que nos están escuchando, y bueno, pues es que aparte de ellos son los que empiezan a enseñarnos a nosotros, ¿verdad?, desde el pre-kinder, el kinder, y así sucesivamente, pues ellos forman parte de nuestra vida, los maestros, y que tenemos muy bonitos recuerdos de todos los maestros, ¿verdad?, ya sea en primaria, en secundaria, en el bachillerato, en colegio, siempre tenemos por ahí bonitos recuerdos de algunos maestros, ¿verdad?, así que muchas felicidades para usted donde quiera que se encuentre. Y bueno, pues vamos a dejarles una canción por ahí chusca, ¿verdad?, que está bonita esta canción de Bronco, Los Castigados, que por lo menos por ahí habla algo de los maestros. Ya 1:10, Carla Rojas en cabina, feliz viernes.

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0: Ya la 1:29, bueno, pues ya feliz fin de semana, feliz viernes y a conducir con mucha precaución ya este fin de semana y aprovechar estos 80 graditos del fin de semana. Así que va a estar muy, muy, muy rico este fin de semana ya para disfrutar por ahí, ya con las bendiciones que tenemos en casa, ¿verdad? Ya las carnitas asadas también por ahí, ya empezarlas, ¿verdad? Ya con estas temperaturas de 80 graditos. Así que bueno, maneje con mucha precaución y ya también respete las señales por ahí de las escuelas, ¿verdad? Como siempre les digo, a respetar por ahí los camiones, ya que ahorita es la hora pico de que salen todas las bendiciones por ahí de la escuela, así que hay que respetar todas las señales de tráfico, que tiene más que nada importancia por ahí de las escuelas, en las zonas escolares, los límites de velocidad, ¿verdad? Por ahí que vamos cerca de las escuelas también, y bueno, a veces uno no los ve, pero por ahí están escondiditos los policías para checarnos, ¿verdad? De que no vayamos por ahí a alta velocidad, por ahí cercas de las escuelas. Y bueno, pues temperaturas para el fin de semana: mañana 77, domingo 83, lunes 80, martes 77, así que hay que aprovechar estas ricas temperaturas de 80 graditos, y bueno, pues feliz fin de semana, a disfrutar en casita, a disfrutar, a hacer carnitas asadas por ahí, a disfrutar estos 80 graditos, y ya por ahí también viene mi compañero, perdón, Paco Paquito Covarrubias, ya que se queda también por aquí con ustedes, acompañándolos con su gran programa, sus grandes noticias, sus grandes chismes por ahí de la farándula, y más que nada por ahí su programa, ¿verdad?, de grupos y bandas. Y bueno, pues no se les olvide también que 24 de mayo por ahí ya viene este gran jaripeo en la Plaza de Toros México Guarza, en Guarza, por ahí ya viene la Fiera de Ojinaga, Edgardo Núñez, los dos de Tamaulipas, así que ya se viene por ahí la semana que entra también el Memorial Day Weekend, así que prepárense porque las temperaturas van a estar muy, muy ricas para irnos a disfrutar de este gran jaripeo, de esta monta de toros por ahí que se pone muy padrísimo por ahí en la Plaza de Toros México Guarza. Ya la 1:31, ya por ahí se quedan, ya por ahí con mi compañero Paquito Covarrubias, con ustedes estuvo Carla Rojas aquí acompañándolos, enfadándolos un ratito, pero aquí estamos. Ya la 1:32. Buenas tardes, Michiana, y feliz fin de semana. Buenas tardes.
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2: ¿Qué tal? ¿Cómo les va? Mi nombre es Juan Arango y estas son las noticias de la hora. El FBI ofrece $200,000 por información sobre un ex agente de inteligencia de la Fuerza Aérea acusada de espiar para Irán. Trabajadores de Spirit demandan a la aerolínea por impago de salarios y no avisarles con tiempo sobre su cierre. El FBI anunció este jueves una recompensa de $200,000 por información que permita capturar a Monica Witt, acusada de espiar para Irán luego de desertar presuntamente en 2013. Según las autoridades estadounidenses, Witt trabajó como oficial de contrainteligencia de la Fuerza Aérea y participó entre 2003 y 2008 en misiones sensibles en Medio Oriente. El FBI sostiene que posteriormente fue reclutada por Irán y que entregó información clasificada relacionada con programas de inteligencia de Estados Unidos. En un comunicado divulgado este jueves, la agencia aseguró que la ex agente probablemente continúa apoyando actividades ilícitas del gobierno iraní y pidió ayuda pública para localizarla. Daniel Verzbecki, jefe de contrainteligencia y ciberseguridad del FBI en Washington, afirmó que debido a las actuales tensiones entre Washington y Teherán, podría haber personas con información sobre su paradero. La acusación federal presentada en 2019 señala que Witt conspiró con funcionarios iraníes para proporcionar documentos relacionados con la Defensa Nacional estadounidense. Además, las autoridades aseguran que reveló la identidad de un oficial de inteligencia de Estados Unidos, poniendo en riesgo la vida de esa persona y comprometiendo operaciones altamente clasificadas de seguridad nacional. 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
2: Cristiano Ronaldo envió un mensaje de motivación a sus compañeros del Al-Nassr de cara a la recta final de la Saudi Pro League, donde el club todavía sueña con conquistar el campeonato. El equipo de Riyadh dejó escapar la oportunidad de asegurar el título luego de empatar un gol frente al Al-Hilal provocado por un gol en contra del arquero Bento en tiempo de descuento. Tras el partido, Cristiano utilizó su cuenta de Instagram para enviar palabras de aliento al plantel y a los aficionados. El sueño está cerca. Cabezas arriba, dijo. Soy Juan Arango y estas fueron las noticias de la hora.

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yo soy del grupo Los Golpes, olvidarte nunca de los temas del recuerdo. Y vámonos por aquí de los temas del recuerdo a lo más nuevo que tenemos ahorita. Un tema de estreno, ¿verdad? Alejandro Fernández y el grupo Frontera, a ver qué te parece esta versión.

Por ahí de El Coyote, se llama Don Divino. ¿Qué les pareció este tema? Por ahí está estrenando material, está bueno. Por ahí ya lanzó 3 canciones que, pues bueno, ya está promocionando. Esta es una de ellas, y sí está bueno el material por ahí de canciones inéditas de El Coyote. Aquí te dejo con El Poder del Norte.

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2: ¿Qué tal? ¿Cómo les va? Mi nombre es Juan Arango y estas son las noticias de la hora. Detienen a una mujer en relación con la muerte de 6 migrantes en un tren de Laredo que se investiga como tráfico humano. Donald Trump abandona Beijing tras una cumbre histórica con el líder chino Xi Jinping. Las autoridades en Laredo confirmaron este jueves que las 6 personas halladas muertas dentro de un vagón de carga en el sur de Texas fallecieron a causa de un golpe de calor, según informó el alcalde de la ciudad, el doctor Víctor Treviño. Las víctimas fueron identificadas como 5 hombres y una mujer con edades entre los 14 y 56 años. De acuerdo con la policía, 3 eran originarios de México y 3 de Honduras. Sus identidades todavía no han sido reveladas oficialmente. Mientras continuó la investigación, las autoridades anunciaron el arresto de una mujer identificada como Mayra Alejandra Huerta, acusada de conspiración para encubrir a migrantes indocumentados. Según documentos judiciales, en la vivienda donde fue detenida se encontraron armas y más de $53,000 en efectivo. Los investigadores sospechan que Huerta estaría vinculada con una red de tráfico humano que operaba entre Texas y México. La policía indicó que desde una residencia ubicada en Del Río salieron 3 hombres que posteriormente cruzaron hacia territorio mexicano y que la acusada habría participado como facilitadora del contrabando humano. El jefe de la policía de Laredo, Miguel Rodríguez, aseguró que varias personas serán interrogadas para determinar posibles conexiones con el caso, mientras las autoridades federales y locales continúan investigando la tragedia. Esto es Minuto 60.
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2: Hay optimismo en Nueva York sobre el posible regreso de OG Anunoby para el inicio de la final de la Conferencia del Este, según informó ESPN. El alero de los Knicks sufrió una lesión en el isquiotibial durante el segundo partido de la serie frente a los Philadelphia 76ers, cuando abandonó el encuentro en los minutos finales tomándose la parte posterior del muslo derecho. Desde entonces Anunoby ha sido evaluado día a día y se perdió los últimos 2 juegos de la serie en la que los Knicks completaron la barrida sobre Filadelfia. Soy Juan Arango y estas fueron las noticias de la hora.
4: Y ahora, prepárate para escuchar una hora de éxitos de la época grupera, como este.

Él es Gerardo y su cuarta dimensión. Oiga nomás, solo tú o sí, mi forma de sentir, ¿verdad? Y ahora estás de la tarde con 9 minutos, señores y señoras. Muy buenas tardes a toda la gente que nos acaba de sintonizar. Estamos en la hora de los grandes grupos, grandes bandas, con esta tardecita nublada, ¿verdad? Pero muy buena música. Aquí te dejo al ladrón.

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Él es Chuy Lizárraga y Toño Lizárraga, ¿verdad? Ya lo sé, un gran éxito, un gran tema que interpretó por ahí Chuy Lizárraga, pero ahora lo regraba por ahí con Toño Lizárraga. Este mismo tema que también fue muy popular con Jenny Rivera, ¿verdad? También La Arrolladora, y pues bueno, lanzan otro tema más, otra canción más, y le tocó el turno por ahí de Albur de Amor, y les estoy hablando por ahí del material de Don Antonio Aguilar, donde diferentes artistas pues están grabando canciones. Ya El Recodo grabó La Cama de Piedra, la banda MS también ya tuvo su participación, y ahora también Ángela fue también una de las canciones también que cantó por ahí. El disco se llama Don Antonio Aguilar Presenta, y luego el artista. Entonces ahora dice Don Antonio Aguilar Presenta Edén Muñoz, y le tocó por ahí la canción de Albur de Amor. Así que pues bueno, si no la ha escuchado, pues aquí se la dejo, ¿verdad? A ver qué le parece pues esta canción, que como les comento, es un material que están estrenando, que están lanzando por ahí con canciones éxitos de Antonio Aguilar en voces de artistas que ahorita pues están sonando, ¿verdad? Aquí les dejo Albur de Amor con Edén Muñoz.

Este es el albur de amor. ¿Qué les pareció por ahí en esta versión con Edén Muñoz, verdad? Una canción que pues ha sido todo un éxito. Y pues ahí seguimos ya con nuevos arreglos, nuevas voces presentándosela. Y hablando por ahí de los Aguilar, también la que está lanzando por ahí una canción es Majo Aguilar, ¿verdad? A través del vaso.

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Recuerda, domingo 24 de mayo, Plaza de Toros, México. 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De eventos. Va a estar bueno. Llega la fiera de Ojinaga, Edgardo Núñez y los dos de Tamaulipas con esos corridones. Así que no se lo pierda. Todo esto para conmemorar por ahí el Memorial Day Weekend. Así que no se lo pierda porque es un evento familiar. Niños menores de 10 años, por supuesto, no pagan. Ahí también vamos a tener boletos cortesía de la raza para que estén al pendientes, ¿eh? Así que pues bueno, ya saben, nos vemos por ahí en la Plaza de Toros, México, en Guarzo.

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2: Saludos, Florentino Mesa les presenta Minuto 60. La Corte Suprema mantiene acceso a la píldora abortiva por correo y telemedicina pese a la fuerte presión de grupos conservadores. Renuncia jefe de la patrulla fronteriza Michael Banks tras asegurar que deja la frontera en su punto más seguro en la historia del país. Familiares de migrantes desaparecidos en México exigen a las autoridades intensificar la búsqueda de sus seres queridos no localizados. La Corte Suprema mantuvo el acceso a la píldora abortiva mifepristona mediante telemedicina y envíos por correo, al suspender temporalmente restricciones impuestas por tribunales inferiores mientras continúa una disputa judicial impulsada por el estado de Luisiana. La decisión permite que mujeres en Estados Unidos sigan obteniendo el medicamento sin acudir presencialmente a un médico, al menos mientras avance el proceso que podría regresar más adelante ante el máximo tribunal. La medida revive uno de los debates más sensibles del país 4 años después de que la mayoría conservadora de la Corte eliminara a las protecciones federales del derecho al aborto. El fallo representa además un revés para grupos antiabortistas que presionan al gobierno para restringir el uso de la mifepristona. 2 jueces conservadores votaron en contra y uno de ellos calificó a las farmacéuticas involucradas como parte de una empresa criminal. Entre tanto, fabricantes del medicamento sostienen que limitar su distribución afectaría el acceso al método de aborto más utilizado actualmente en el país. 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
2: Continuamos en Minuto 60. El jefe de la patrulla fronteriza de Estados Unidos, Michael Banks, anunció su renuncia, que tendrá efecto de manera inmediata, y aseguró que deja la frontera en el punto más seguro de la historia del país. La salida de Banks representa la tercera renuncia de alto nivel dentro del Departamento de Seguridad Nacional en los últimos 2 meses, desde la llegada de Mark Wayne Mullin al liderazgo de esa agencia fronteriza. Estas fueron las noticias de la hora.

Ellos son los Sebastianes, se llama Malabares, ¿verdad? Una canción que de las grandes del grupo Duelo, ¿verdad? Por ahí en versión banda. ¿Qué les pareció? Vámonos por aquí con la chela en este fin de semana, esta de viernesito. Se antoja la chela, ¿verdad? Y parece que ya tenemos buena temperatura para este fin de semana. En este momento tenemos 67 grados y se espera que vamos a llegar a los 80.

Y es la Chela por ahí con Banda El Mexicano. Y pues bueno, hace algunos años, por ahí se acuerdan ustedes, por ahí de Mr. Charro, que era la competencia y que andaban de pleito con El Mexicano. Pues bueno, ahora en el 2026, pues hacen dueto, ¿verdad? Y aquí les dejo a Mr. Charro y a Banda El Mexicano.

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Esto es el romanticismo, oiga nomás, de la dinastía de Tusancla, ¿verdad? Temas que, pues bueno, que llegan al corazón, no nomás son puras rancheras, también tiene muy buenas románticas. Y para muestra, imagínese usted por ahí con estos temas que estamos presentando en esta tardecita de viernes. Ellos son del Mertito, Michoacán, Tusancla, Michoacán, y son la dinastía, oiga nomás.

Estas son algunas cumbias tejanas, ¿verdad? Para acompañarlos en esta tardecita rumbo por ahí al trabajo, si usted ya va saliendo por ahí de casita, ¿verdad? Así que pues bueno, vámonos por aquí con mi carrito.

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3: Hola, ¿qué tal? Florentino Mesa les presenta Minuto 60. Estados Unidos prepara posible acusación criminal contra Raúl Castro por derribo de avionetas civiles en 1996. Autoridades mexicanas reportan que van 18 detenidos en el caso del asesinato de colaboradores de la alcaldesa de Ciudad de México. China y Estados Unidos cierran visita de Donald Trump a Pekín con promesas de estabilidad y dudas sobre acuerdos concretos. El gobierno de Estados Unidos prepara una posible acusación criminal contra el exmandatario cubano Raúl Castro por el derribo de avionetas civiles pertenecientes al grupo humanitario Hermanos al Rescate, ocurrido en 1996. Fuentes del Departamento de Justicia indicaron que el proceso podría presentarse próximamente ante un gran jurado federal. La investigación estaría centrada en el ataque aéreo en el que murieron 4 personas cuando aviones militares cubanos derribaron aeronaves de la organización cerca del Estrecho de Florida. La eventual acusación se produce en medio del endurecimiento de la política del presidente Donald Trump contra La Habana. Washington ha incrementado la presión económica sobre la isla mediante amenazas de sanciones a países que suministren combustible al gobierno cubano, medida que ha agravado la crisis energética y los apagones. Hasta el momento, el gobierno de Cuba no ha reaccionado oficialmente a la posible acusación. Analistas consideran que el caso podría aumentar aún más las tensiones diplomáticas entre ambos países. Esto es Minuto 60.
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3: Seguimos en Minuto 60. Las autoridades de México informaron que la investigación por el asesinato de Ximena Guzmán y José Muñoz continúa abierta y centrada en identificar a los autores intelectuales del ataque ocurrido en mayo del año pasado. Según el balance oficial, hasta el momento han sido detenidas 18 personas y 10 de ellas ya enfrentan proceso judicial por homicidio y asociación delictuosa agravada relacionada con esos crímenes. Estas fueron las noticias de la hora.
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